0: La prochaine, c'est une demande qui nous vient du Salvador. C'est une demande de Maslin qui voulait écouter le groupe Delito Proletario. Et on va passer le titre antisocial.
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2: A Carlos Marx.
1: No serás comunista, ¿verdad?
2: Hay que ser comunista para leer a Carlos Marx.
1: Si no eres comunista, ¿qué eres entonces?
2: Nada.
1: ¿Nada?
2: Nada. Cualquier forma de gobierno me fastidia. No me gusta la palabra gobernar.

Voy a decirte algo que tú ya sabes. El mundo no es todo alegría y color. Es un lugar terrible y por muy duro que seas, es capaz de arrodillarte a golpes y tenerte sometido permanentemente si no se lo impides. Ni tú, ni yo, ni nadie golpea más fuerte que la vida. Pero no importa lo fuerte que golpeas, sino lo fuerte que pueden golpearte. Y lo aguantas mientras avanzas. Hay que soportar sin dejar de avanzar. Así es como se gana. Si tú sabes lo que vales, ve y consigue lo que mereces. Pero tendrás que soportar los golpes. Y no puedes estar diciendo que no estás donde querías llegar por culpa de él, de ella, ni de nadie. Eso lo hacen los cobardes y tú no lo eres. Tú eres capaz de todo.